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0: Es la hora 18:30 minutos.
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0: Es la hora 18:57 minutos.
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1: 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Así que saluditos, Gogashka con más temas musicales en nuestra programación. Buenas noches, juventud. Con esta música comenzamos de Quiero y Necesito de John Sebastián.

Así que de esa manera saludamos a nuestros queridos amigos y amigas que entajen a Cocachaj por acá, Chamcatamet, Santiago, Atitlán, Abanigatzán, entajen a Nicachar, Zogbatlamet, Atitlán, y Caran, Cayapuna, Jurutzil, Kibachi, con Gilal, Kishaniel, especialmente a nuestro querido amigo que entajen a Nocargachaj por acá en el cantón Shechivoy, Río Cajabrajo, sugerencia musical, la canción de los temerarios al otro lado del sol, a Diego Queju, que entajen a Nocargachaj con toda su familia, Chicon Gilal. Apagnigatza Kiyonkan Hilal Rokol que equipo en Tajinga en Kashag la voz de Titlán. Así que en Jogashbunatran habrá temas musicales y siempre gracias a los que Kikolka Knat Nkaj siempre en Kashag Zogbalt Namet Atitlán.

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No existe llanto, ni rencor. No existen problemas, mucho menos hay dolor. Estoy inmerso en un lugar en donde no existe el suelo y me encuentro flotando por la gracia de tu amor. Desde que estás a mi lado, mi existencia es armonía perfecta, llena de paz interior. Solo están presentes tus caricias y tus besos volando alrededor. Es comunión con alegría, locura de pasión, pues desde que estamos juntos vivo al otro lado del sol.

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Así que muchas gracias a los amigos y las amigas que entajan el Cogashaj en distintas partes a nivel nacional, departamental y local. Que ahora mismo, un saludo muy especial a los que entajan el Cogashaj en la cabecera departamental. Saludando por acá también especialmente a Marisa Loj, que nos saluda en esta maravillosa noche por la cabecera departamental y nos deja con este tema de Quédate conmigo esta noche de Rocío Dúrcal. Y pues vamos con este temazo musical y saludando también a los amigos que se encuentran en el departamento de Sololá, para mencionarles que fuimos o salimos del aire unos momentos por algunas fallas técnicas o falta de energía eléctrica, pero ya estamos de vuelta. Así que comenzamos siempre con buena actitud y pues saludando también a nuestra querida audiencia que se encuentran acá en Santiago Atitlán, en todo el departamento de Sololá y sobre todo también a nivel nacional o departamental a través de nuestra radio en línea como lavozdeatitlán.com. Así que vamos con los temas musicales.

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Así que ahora mismo, Nahmaljushibu, chava que está en la Guayabra, programación. Buenas noches, juventud. Karan Ponzapo, un chico, la siguiente nota viene de parte de Nicolás Kerupop, del cantón Chuul. 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A Bajniga está en horas de la mañana. 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Kara ñataga una gratificación chava de 200 quetzales. Ahora información de Tegermag Nicolás Kiehu Pop del Cantón Chuul.

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Así que Nachmalchushipuna Chabanjo Kashka con más temas musicales en esta programación. Buenas noches, juventud.

Así que Karan Akmalchushipu Nachaba, Ángel Mías, que traigan a Washaga para programación. Buenas noches, juventud. Karan Akmalchushipu Nachaba, una vez más, Jaques Check, habrá programa. Trajaga Pnabat, que te conen a Washaga con el G programas, desde las 5 de la mañana hasta las 10 de la noche. Mientras tanto, a ver, Jaques Bab Quintet, Trajaga Pnabat, que Javín de lunes a viernes. Buenas noches, juventud. Así que, hasta una próxima, Shikhega Quinto, amigo y compañero Fidel Vázquez.

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Se le va a usted, amigo y amiga, tengo la sintonía de la voz de Tiltlán una vez más, pues antes que la programación música de mi pueblo en la frecuencia del 101.9 y a través de radio lavozdetlán.com. Bienvenido a la programación música de mi pueblo. Como siempre, jamás agradecer Sahaka Almulaja Dios, nuestra madre Virgen María, que es la oportunidad que tocamos acompañar, ya que ya Ocochka habrá que riga del día miércoles 9 de septiembre de 2026. Así que saludos a usted siempre con la sintonía de la voz de Atitlán.

Metidos a la comunicación de nuestro buen amigo Elías Arroyaca desde el cantón Panamá, pues terminar el igual a Jane Shane, pues así es Elías. Así que metidos que ya pues con la sintonía de la voz de Titlán, costumbre la música de Fidel Funes, las locuras de Fidel.

11 minutos, Raúca, tras las 9 de la noche, pues, Pipica Buzos y Pescadores Voluntarios Xinca Pachichá, Abraca domingo 13 de septiembre, Xinca Junca Junaga 2026, y en Banca Junca, el Chospa Mía, pues, trabaja Junca Jornada, pues, Metauca punto de reunión Parque Pachichá, Chujambalía, pues, a partir de las 8 de la mañana. Invitación, Metauca Chica, a la población a participar, trabaja actividad. Combatir la contaminación del lago, ya que Jabraca es vital para toda la población. Por motivo, pues creo que en Catiquivega la participación de Xingatet. Por una buena causa, estamos. Abarca trapes, coca chuchi, kaya, pechum kaya, chan, kibigan, que van a proteger las algas y tul, ya que en que van a aportar, jabraca, jabraca, junca cuen, que van a kaya, pues es importante, no van a filtrar, ni el kachnak, pues, chum kaya, que van a kibiga, y chalal, pues, que van a recomendar a los cantones tomar conciencia. De chachit que haga ahí está porque Jauran Hilal Biponga Chamka Kaya, Besauran Gebiga Buzos y Pescadores Voluntarios en el Cantón Pachichaj. A las personas invitadas, trajo que actividad, Besos Kankipona, Kakajeka Kustar, Guantes, Chkach, Chkagan y Kachkajeka más, Percasil, Guenokua, Bese. La invitación, pues, a las instituciones, entre iglesias, escuelas y toda la población en general, Viga, los buzos, pescadores, voluntarios del Cantón Pachichaj.

para complacer y saludar a don Juan Canis allá en Chicacao, Suchitepeques. Vamos a saludar a nuestro buen amigo, fiel oyente de La Voz de Titlán. Vamos a traer la música, pues la música de la Marimba Orquesta Ecos Manzanero. Trauga melodía Chaito. Con mucho gusto, con placer, don Juan, allá en Chicacao, Suchitepeques.

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Usted sabe la comunicación de Ana Vázquez allá en el Cantón Paná. Claro que sí, pues ya entre unos momentos, jamás que complacer. Nos va a saludar a su mamá, a Carmen, Chagar, Chalal, Diego, siempre en el Cantón Paná. Muchísimas gracias. Ana Vázquez, siempre con la sintonía de la voz de Titlán, pues se metió en Cachá, pues la sintonía de nuestro buen amigo, pues allá en la cabecera departamental de Sololá, el astronauta, pues siempre jamás que complacer con la música de Fidel Funes.

Lagersville, Cachai, Estuardo Hombres, quien saluda pues a Chiqui, siempre en la sintonía de la voz de Tlán, con mucho amor y cariño, pues con esta música. Nos vamos con Fidel Funes y su marimba orquesta Ilusiones.

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Y te saluda tu amigo Coco Funes.

Así es, pues ya ojo que en el mes de septiembre, mes de la patria, pues habrá que hacer las historias, ¿sabín? Historias de Guatemala, pues tenemos que abarcar desde el desarrollo de la milenaria civilización maya hasta la conformación de la república moderna actual. En la época, pues en la época prehispánica y los mayas, la civilización maya, pues tenemos que floreció con grandes metrópolis como Tikal, El Mirador y Caminal Juyú. Se van a destacar en astronomía, matemática y arquitectura monumental. En el período posclásico, tras el colapso de las tierras bajas del norte, surgieron señoríos en el altiplano como los quichés, cachiqueles y los sutuiles. Conquista y época colonial. Se vuelga a los españoles allá por los años de 1524. El conquistador Pedro de Alvarado se va a iniciar en 1500. La Capitanía General, pues en el año de 1549, se va a establecer la Capitanía General de Guatemala, un centro político que administró gran parte de América Central. La capital cambió de ubicación varias veces, pasando por Ishimché, Sudisala, hasta su traslado definitivo al Mita tras los terremotos de 170. En el año de 1821, la región de independizar Garín de la corona española, tras un breve periodo de anexión a México, la Federación Centroamericana se consolidó como Estado soberano. Fundación de la República el 21 de marzo de 1847. El presidente Rafael Carrera firmó el decreto que instituyó formalmente la República de Guatemala. En el siglo XIX y XX atravesó etapas de reformas liberales, gobiernos militares, una prolongada guerra civil en la segunda mitad del siglo XX y los posteriores acuerdos de paz firmados en 1996 hacia la vida democrática. Así que pues acá va la historia, hermana, ya que en el mes de la patria, mes de la independencia de Guatemala.

Así es, complaciendo a Ana Vázquez con esta música del Funes, por fin cayó Mercedes. Y por supuesto, pues nos vamos a saludar a nuestro buen amigo Escapes allá desde la ciudad capital. Así que ya entre unos momentos, Jamanga con placer con la música Nomka solicitar al amigo Salvador Mendoza desde la ciudad capital de Guatemala. Muchísimas gracias.

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Ya está el WhatsApp, estoy con el amigo Salvador Mendoza desde la ciudad capital, con la música de la Jacarandosa Ecos Manzaneros. Trauga Mix Santanero, claro que sí, está ganando exactamente 16 los minutos de la noche.

al amigo Carlos allá en Panajachel, Carlos Ramírez. Todavía no es Navidad, don Carlos. Gracias por el deseo, Carlos Ramírez. Ya entre unos instantes te estaremos complaciendo.

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Así que ya los últimos momentos, los últimos complacencia, porque tenemos mucho más, pues ya nos va a dar, no nos va a dar tiempo, pero déjame que complacer siempre a los amigos, sigo la sintonía de La Voz de Atitlán. De Fidel Funes, que ronda allá la cabecera departamental de Sololá.

0: Edito, ya vendrá, muchachos. Poco a poco vamos a comenzar. ¡Bienvenidos!
1: Complaciendo
2: a Carlos Ramírez ahí en Panajachel. Ya en los últimos minutos, segundos, haga la programación, música de mi pueblo. Gracias por la sintonía.

Así que ya veo que tampoco en la programación música de mi pueblo, primeramente Dios, y Dios nos presta la vida. Siempre en saco horario de 8:30 a 10 de la noche. Habrá que ver, ya vengan, tampoco en la programación y siempre la invitación que haya que chavate tú, se van a sintonizar la voz de Atitlán desde las 5 de la mañana hasta las 10 de la noche en sus diferentes programaciones. Meltio Chava, hasta que programación a

nube de la boca del volcán de San Pedro, haciendo señales, llegando en sus oídos una voz autóctona que le dice: con tu lengua expresa desde ese lugar montañoso que así como va culminando el sol del oriente al occidente, así también va culminando una jornada más de la radio La Voz de Atitlán, de su frecuencia 101.9 FM, que a nivel departamental de Sololá y suroccidente y demás confines. 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

0: Es la hora 5 en punto.
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En el nombre del Padre, del Hijo, del Espíritu Santo. Amén. Por la señal de Santa Cruz, de nuestro enemigo, líbranos, Señor Dios nuestro. Yo confieso ante Dios Todopoderoso y ante ustedes, hermanos, que he pecado mucho de pensamiento, palabra, obra de omisión, por mi culpa y por mi gran culpa. Por eso ruego a Santa María siempre Virgen, a los ángeles y a los santos, ante ustedes, hermanos, que intercedan por mí, ante Dios nuestro Señor. Amén. Dios tenga misericordia de nosotros, perdona nuestros pecados y nos lleva a la vida eterna. Amén. Padre nuestro que estás en el cielo, santificado sea tu nombre. Venga a nosotros tu reino, hágase tu voluntad en la tierra como en el cielo. Danos hoy nuestro pan de cada día, perdona nuestras ofensas, como también nosotros perdonamos a los que nos ofenden. Y no nos dejes caer en la tentación y líbranos del mal. Amén. Dios te salve María, llena eres de gracia, el Señor es contigo. Bendita tú eres entre todas las mujeres, y bendito es el fruto de tu vientre, Jesús. Santa María, Madre de Dios, ruega por nosotros pecadores, ahora y en la hora de nuestra muerte. Amén. Gloria al Padre, gloria al Hijo, gloria al Espíritu Santo, como era en el principio, ahora siempre, por los siglos de los siglos. Amén. María, Madre de Gracia, Madre de Misericordia, en la vida y en la muerte, ampáranos, Gran Señora. 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

tienes tu corazón tan herido, pero a la vez tan lleno de amor. Un corazón abierto, no para condenarnos, sino para amarnos. Sin ti, mi Jesús, no somos nada. Y sin ti, no podemos nada. Sagrado Corazón de Jesús.

Tocamos acá a las 5 de la mañana con 20, con 19 minutos. Vamos a ver acá estudios. Hasta siempre, colgué en sintonía. Cabrón en Black Shinaka.

0: En este momento, queremos invitarte a que pongas tu confianza en Jesús. Señor, ¿a quién vamos a ir? Solamente a ti. Solamente en ti hay palabras de vida eterna. En este momento, queremos expresar nuestra confianza en ti. Señor, en ti confío. Gracias, Jesús, por esa revelación que hiciste un día a Sor Faustina. Esos rayos que son precisamente la sangre y el agua. En este momento, a pesar de las circunstancias, a pesar de las adversidades, a pesar de la enfermedad, a pesar de que hay dolor en mi cuerpo, quiero, Señor, decirte, en ti confío. En ti confío, Jesús. En ti confío, Señor. Porque sé que esta enfermedad, porque sé que estas circunstancias servirán para que tu nombre, oh Señor, sea bendecido y glorificado. Únete a nosotros.
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0: Aunque te cueste, dilo con nosotros.
1: Jesús, en ti confío yo.
0: El Señor derrama sus gracias.

Señor. Señor, en ti confío. Disipa, Señor, todo miedo. Disipa, Señor, toda angustia. Quita, Señor, toda preocupación. Si estamos contigo, ¿a quién vamos a temer? Señor, te pedimos por aquellos que en este momento experimentan miedos y temores. No tengan miedo. Jesús está contigo. Y si Él está con nosotros, ¿quién contra nosotros? En este momento, confirma tu fe en Jesús. Dile que confías en Él. Dile que crees en Él. Dile que esperas en Él. Que los problemas, que las adversidades, que las enfermedades no te agobien. Mi Dios es grande, mi Dios es poderoso, mi Dios es fuerte. Yo sé en quién he puesto mi confianza y yo sé que mi Redentor me tiene que levantar. En este momento, confía en Jesús. Él está contigo, bendito seas.

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0: Es la hora 5:42.
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1: 2026. Amado Dios, hoy jueves, 10 de septiembre, despierto con el corazón lleno de esperanza y con la certeza de que este nuevo día puede traer algo maravilloso a mi vida. Gracias por regalarme una nueva oportunidad para comenzar, avanzar, disfrutar y seguir construyendo mis sueños de tu mano. Señor, antes de dar cualquier paso, te entrego este día. Tú conoces lo que llevo en el corazón. Sabes lo que estoy esperando, lo que necesito y cuáles son esos sueños por los que sigo trabajando. Por eso te pido que vayas delante de mí y prepares buenos caminos. Abre las puertas que puedan traer bienestar a mi vida y pon delante de mí personas, ideas y circunstancias que me ayuden a crecer. Espíritu Santo, ilumina mi mente y acompaña cada uno de mis pasos. Por favor, dame claridad cuando tenga que elegir, paciencia cuando tenga que esperar y valentía cuando llegue el momento de actuar. Que mis pensamientos estén llenos de esperanza y que mis decisiones me acerquen cada día más a una vida plena. Padre, bendice mi trabajo, mis proyectos, mis talentos y cada esfuerzo que realizo. Que todo aquello que estoy construyendo comience a dar buenos frutos. Señor, también pongo en tus manos a mi familia. Acompaña nuestros caminos, bendice nuestro hogar y cuida a cada persona que amo. Regálanos salud, unión, tranquilidad, amor y muchos momentos felices para compartir. Hoy quiero creer en las puertas que todavía no se han abierto. Quiero confiar en las oportunidades que todavía no conozco. Y quiero mantener mi corazón preparado para las bendiciones que pueden llegar. Señor, si hoy necesitas abrir una puerta, ábrela. Si necesitas mostrarme un nuevo camino, guíame. Y si el milagro que estoy esperando todavía necesita tiempo, dame la fe y la paciencia para seguir creyendo. Hoy exclamo que este jueves será un día de oportunidades, de buenas noticias, de paz, de prosperidad y de momentos felices. Camino contigo. Señor, pongo mis sueños en tus manos, mi familia en tu cuidado y mi futuro bajo tu guía. Gracias por escuchar mi oración y gracias porque de tu mano y en tu compañía hoy será un gran día. Amén. Frase final. Ten fe. Hoy puede ser el inicio de grandes bendiciones, milagros y avances en tu vida. Si así lo crees, comenta. Gracias Dios por ser tan bueno. 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Y recuerda dejar tus peticiones de oración en los comentarios. Estaremos orando por cada una de ellas. Gracias por orar con nosotros. Si deseas que hoy oremos por ti y por tu familia, deja tu nombre en los comentarios.

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1: Es la hora 5:56 minutos.
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3: 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Dios es nuestro amparo y fortaleza, nuestro pronto auxilio en las tribulaciones. 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
8: Gloria en honor de Nuestra Señora, tan amada y venerada en esta tierra. El ángel del Señor anunció a María: Dios te salve María, llena eres de gracia, el Señor es contigo, bendita tú eres entre todas las mujeres, y bendito es el fruto de tu vientre, Jesús. Y aquí la esclava del Señor. Dios te salve María, llena eres de gracia. El Señor es contigo. Bendita tú eres entre todas las mujeres. Y bendito es el fruto de tu vientre, Jesús. El Verbo de Dios se hizo carne. Dios te salve María, llena eres de gracia. El Señor es contigo, bendita tú eres entre todas las mujeres. Bendito es el fruto de tu vientre, Señor Jesús. Ruega por nosotros, Santa Madre de Dios. Oremos. Derrama, Señor, tu gracia en nuestros corazones, para que cuantos hemos conocido por el anuncio del ángel la encarnación de Jesucristo, tu Hijo, podamos llegar por su pasión y su cruz, y con la intercesión de la Virgen María, a la gloria de la resurrección, por Jesucristo nuestro Señor. Gloria al Padre, y al Hijo, y al Espíritu Santo. Gloria al Padre, al Hijo, y al Espíritu Santo. Gloria al Padre, y al Hijo, y al Espíritu Santo. Bendito sea el nombre del Señor. Nuestro auxilio es el nombre del Señor.

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0: Es la hora 6:30.
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0: Es la hora 6:33.

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1: Los invito a ponerse en pie y damos inicio a la Santa Eucaristía entonando juntos el canto de entrada.

0: En el nombre del Padre, y del Hijo, y del Espíritu Santo.
1: Amén.
0: La paz, la caridad y la fe, de parte de Dios Padre y de Jesucristo el Señor, estén con todos ustedes.
1: Y con tu espíritu.
0: Celebramos la Eucaristía en esta mañana como acción de gracias a Dios por la vida que nos da a nosotros, también por permitirnos reunirnos para celebrar este momento especial, esta fiesta del Señor, que es su banquete. Y también venimos a presentar nuestras intenciones, pedir por nosotros, por nuestras familias, por todo lo que pasa en el mundo, especialmente para que la paz, la concordia, la armonía llegue a todos los pueblos, sobre todo donde hay más violencia, maldad, división, pobreza también. Que el Señor bendiga a los gobernantes para que sepan dirigir a sus pueblos por el camino del desarrollo, de la paz. Hoy vamos a recordar a San Nicolás de Tolentino, que fue un fraile agustino. Es el primer agustino en ser canonizado. Y vamos a pedir por la parroquia de San Nicolás, de la prelatura de Esquipulas, para que Dios bendiga a su párroco, a sus comunidades, a sus grupos y movimientos, ya que hoy celebran su fiesta, así como otros lugares también donde este santo es el patrono. Preparémonos con humildad a este encuentro con el Señor y pidamos al Señor que tenga misericordia de nosotros, ya que nos reconocemos pecadores.

0: Tú que conoces nuestros pensamientos, Señor, ten piedad.
1: Señor, ten piedad.
0: Tú que iluminas las tinieblas de nuestro corazón, Cristo, ten piedad.
1: Cristo, ten piedad.
0: Tú que nos exhortas a una sincera conversión, Señor, ten piedad.
1: Señor, ten piedad.
0: Dios Todopoderoso, tenga misericordia de nosotros, perdone nuestros pecados y nos lleve a la vida eterna.
1: Amén.
0: Oremos. Señor Dios, Creador y Soberano de todas las cosas, vuelve a nosotros tus ojos y concede que te sirvamos de todo corazón para que experimentemos los efectos de tu misericordia. Por nuestro Señor Jesucristo, tu Hijo, que vive y reina contigo en la unidad del Espíritu Santo y es Dios por los siglos de los siglos.
1: Amén.
2: De la primera carta del apóstol San Pablo a los Corintios. Queridos hermanos, ya sé que todos ustedes conocen lo que está permitido con respecto a la carne inmolada a los ídolos. Pero cuidado, porque el puro hecho de conocer llena de soberbia. El amor, en cambio, hace el bien. Y si alguno piensa que ese conocimiento le basta, no tiene idea de lo que es el verdadero conocimiento. Pero aquel que ama a Dios es verdaderamente conocido por Dios. Ahora bien, con respecto a comer la carne ofrecida a los ídolos, sabemos que un ídolo no representa nada real y que no hay más que un solo Dios. Pues, aunque cuando se hable de dioses del cielo y de la tierra, como si hubiera muchos dioses y muchos señores, sin embargo, para nosotros no hay más que un solo Dios, el Padre, de quien todo procede y es nuestro destino, y un solo Señor Jesucristo, por quien existen todas las cosas y por el cual también nosotros existimos. Pero no todos saben esto, pues algunos, acostumbrados a la idolatría hasta hace poco, siguen comiendo carne como si estuviera consagrada a los ídolos. Y puesto que su conciencia está poco formada, pecan. ¿No es ciertamente la comida lo que nos hace agradables a Dios? ¿Ni vamos a ser mejores o peores por comer o no comer? Pero tengan cuidado de que esa libertad de ustedes no sea ocasión de pecado para los que tienen la conciencia poco formada. Porque si a ti, que sabes estas cosas, te ven alguien sentado a la mesa de un templo de ídolos, no se creerá autorizado por su conciencia que está poco formada a comer de los sacrificios a los ídolos. Entonces, por culpa de tu conocimiento, haces que se pierda el hermano que tiene la conciencia poco formada por quien murió Cristo. De esta manera, al pecar ustedes contra sus hermanos, haciendo daño a su conciencia poco formada, pecan contra Cristo. Por lo tanto, si un alimento le es ocasión de pecado a mi hermano, nunca comeré carne para no darle ocasión de pecado. Palabra de Dios.
1: Te alabamos, Señor.

0: Señor, no dejes que me pierda.
1: Señor, no dejes que me pierda.
0: Tú me conoces, Señor, profundamente. Tú conoces cuando me siento y me levanto. Desde lejos sabes mis pensamientos. Tú observas mi camino y mi descanso. Todas mis sendas te son familiares.
1: Señor, no dejes que me pierda.
0: Tú formaste mis entrañas, me tejiste en el seno materno. Te doy gracias por tan grandes maravillas. Soy un prodigio y tus obras son prodigiosas.
1: Señor, no dejes que me pierda.
0: Examíname, Dios mío, para conocer mi corazón. Ponme a prueba para conocer mis sentimientos. Y si mi camino se desvía, no dejes que me pierda.
1: Señor, no dejes que me pierda.

Si nos amamos los unos a los otros, Dios permanece en nosotros y su amor ha llegado en nosotros a su plenitud.

0: El Señor esté con ustedes.
1: Y con tu espíritu.
0: Proclamación del Santo Evangelio según San Lucas.
1: Gloria a ti, Señor.
0: En aquel tiempo, Jesús dijo a sus discípulos: amen a sus enemigos, hagan el bien a los que los aborrecen, bendigan a quienes los maldicen y oren por quienes los difaman. Al que te golpee en una mejilla, preséntale la otra. Al que te quite el manto, déjalo llevarse también la túnica. Al que te pida, dale. Y al que se lleve lo tuyo, no se lo reclames. Traten a los demás como quieran que los traten a ustedes. Porque si aman solo a los que los aman, ¿qué hacen de extraordinario? También los pecadores aman a quienes los aman. Si hacen el bien solo a los que les hacen el bien, ¿qué tiene de extraordinario? Lo mismo hacen los pecadores. Si prestan solamente cuando esperan cobrar, ¿qué hacen de extraordinario? También los pecadores prestan a otros pecadores con la intención de cobrárselo después. Ustedes, en cambio, amen a sus enemigos, hagan el bien y presten sin esperar recompensa. Así tendrán un gran premio y serán hijos del Altísimo, porque Él es bueno hasta con los malos y los ingratos. Sean misericordiosos, como su Padre es misericordioso. No juzguen y no serán juzgados. No condenen y no serán condenados. Perdonen y serán perdonados. Den y se les dará. Recibirán una medida buena, bien sacudida, apretada y rebosante en los pliegues de su túnica. Porque con la misma medida con que midan, serán medidos. Palabra del Señor.
1: Gloria a ti, Señor Jesús.

Hemos escuchado en el Evangelio estas instrucciones de Jesús a sus discípulos. Podemos decir que hoy nos está hablando a nosotros, ya que somos sus discípulos o sus seguidores. Y está hablando concretamente de la relación que debe haber entre unos y otros. Como Él dijo un día, pues el mandamiento más importante es amar a Dios sobre todas las cosas, y el segundo es amar al prójimo, y tan importante es uno como el otro. Hoy está hablando de esas relaciones interpersonales, relaciones entre familiares, amigos, compañeros. Realmente está hablando de cómo debemos tratarnos unos a otros, y empieza con esta frase bastante fuerte: amen a sus enemigos, hagan el bien a los que los aborrecen, bendigan a quienes los maldicen y oren por quienes los difaman. Parece algo como ilógico, ¿verdad? Pedir uno por sus enemigos y por otros que los tratan mal a uno. Pero cuando uno se deja llevar por Dios, se deja llenar de su espíritu y ser conducido por Él, pues como que esto sí es posible, ¿verdad? Recordemos las palabras de Jesús en otra ocasión. Dijo, pues, eso de salvarse, eso de convertirse, para algunos es imposible, pero para Dios no hay nada imposible. Y al que te golpee una mejilla, presentarle la otra. Y así va poniendo ejemplos de cómo debemos nosotros actuar ante, digámoslo así, el mal de otro o el mal que hay en el mundo. Lo que pasa es que estamos en un mundo donde pues no es todo perfecto, no estamos en el cielo, estamos en la tierra, y así como encontramos muchas cosas buenas y podemos encontrar pues mucha bondad de parte de otros, mucha amabilidad, mucha ayuda, también así vamos a encontrarnos con situaciones que no deseamos, situaciones desagradables, vamos a decir, que nos traten mal, que hablen de nosotros, que nos critiquen, que nos vean mal, que tengan envidia de nosotros. O sea, eso lo vamos a encontrar. Hay que ser realistas. Existe la envidia en el mundo, existe el egoísmo, existe la maldad. Entonces, ¿cómo actuar ante esto? Pues básicamente lo que el Señor está diciendo es, pues no te dejes llevar por el otro, no te dejes contaminar de esa maldad que tienen los otros, ¿verdad? No estamos diciendo que tal vez no vamos a clasificar personas entre malas y buenas, porque todos de alguna manera fallamos. Entonces no vamos a decir, hay unos que son malos, no hay que acercarse a ellos, y otros que sí son buenos, son ángeles, ¿verdad? Son santos. No, yo creo que todos tenemos muchas cosas buenas porque Dios nos las ha dado, pero fallamos muchas veces. Entonces vamos a decir, ante acciones malas de los demás, ¿no? Entonces, ante el odio de alguien, dice Jesús, tenemos que amar, ¿no? Ante el abuso de alguien que quiera quitarte algo que no le pertenece, pues no hagas lo mismo, no te le resistas, ¿verdad? Incluso dice aquí, déjale que se lleve lo demás. Es un poco exagerado para nosotros, pero lo que nos está enseñando el Señor es, pues no te pongas a pelear con él. Con el peleonero, con el que quiere provocarnos. Es otra manera de decirlo, no te dejes provocar por el otro. Hay personas que hablan de uno para ver qué dice uno, ¿verdad? A ver cómo responde, ¿verdad? O se inventan cosas y pues para ver cuál es nuestra reacción. No hay que reaccionar, dice el Señor, no te preocupes. Si nosotros sabemos cómo vivimos, ¿de qué nos vamos a preocupar? Aparte es que si estamos actuando mal y nos critican, pues la verdad que sí tenemos que cambiar. Sí tenemos que mejorar nuestra vida. Tenemos que examinarnos a ver cómo estamos. Pero aún así, eso nos ayuda también, lo que otros dicen, porque nos hace también cambiar. En vez de defendernos, justificarnos, mejor ante Dios, que todo lo conoce, digamos, sí, he fallado, pido perdón, voy a tratar de cambiar. Pero si estamos viviendo bien, pues no nos preocupemos, ¿verdad?, ante lo que dicen otros. Y luego dice esta frase, que es un principio de vida: traten a los demás como quieran que los traten a ustedes.
claro que a todos nos gusta que nos traten bien, ¿verdad? Eso es normal. Eso es, digamos, lo que tenemos todos, ¿verdad? Como un deseo casi innato. Todos deseamos ser queridos, apreciados, ¿verdad? Nos queremos sentirnos valorados. Bueno, hagamos lo mismo con los demás. Tratemos a los demás bien, tratemos a los demás con respeto, sirvamos a los demás. Porque si solo lo hacemos, dice el Señor, con los que se aman solo a los que los aman, que hacen de extraordinario. Así también hacen los pecadores. Si tenemos preferencia, yo voy a portarme bien con los que se portan bien conmigo. Yo voy a hacer un favor, a los que me hacen favor. Entonces estamos seleccionando, estamos prácticamente teniendo preferencia. Y ante Dios, pues su amor no tiene preferencia. El amor puro, el amor divino, vamos a decir, es universal. No tiene límites. San Pablo lo dice en su primera carta a los Corintios, ¿verdad? El amor soporta sin límites, perdona sin límites, espera sin límites. Entonces no es con uno sí y con otro no. Si hacen el bien solo a los que les hacen el bien, ¿qué tienen de extraordinario? O sea, la gente que es muy mala en este mundo o que comete grandes fechorías, pues sí, entre ellos se cubren, ¿verdad? Son, ¿cómo se dice por ahí? De la misma loma, dice, ¿verdad? El dicho. O sea, se ponen de acuerdo y entre ellos sí, todo bonito, todo bien, todo excelente. Pero ¿qué tiene eso de extraordinario? Dice, entonces ustedes no van a ser así. No van a ser solo con algunos el bien. Entonces, sigue diciendo el Señor, ustedes en cambio amen a sus enemigos y hagan el bien sin esperar recompensa. Esa es otra cosa también. No porque nos feliciten, no porque nos aplaudan, no porque nos van a incluso a pagar o a dar algo, no. El bien hay que hacerlo porque Dios nos ama a nosotros, en primer lugar, y porque queremos sentir paz, queremos sentir gozo, alegría en nuestro corazón, y porque el bien nos... ¿Saben a quién ayuda más el bien? Al que lo hace. Al que lo recibe también, pero más al que lo hace. Entonces no hay que esperar recompensa. La recompensa ya viene por el mismo hecho de hacer el bien. Ahí está la recompensa, la satisfacción de estar haciendo uno las cosas correctamente, la satisfacción y la alegría de hacer la voluntad de Dios. Así tendrán un gran premio y serán hijos del Altísimo, porque Él es bueno hasta con los malos y los ingratos. Dios es bueno con todos. Dios perdona a todos, ¿no? Aquí lo dice, ¿no? Porque hace salir el sol sobre todos. Así deberíamos ser nosotros. Y al final dice, pues no condenen y no serán condenados, perdonen y serán perdonados. La verdad que somos fáciles para condenar, ¿verdad? A esta persona es mala, a esta persona así, por una cosa que hizo, pues ya, todo es negro, ¿verdad? Todo es negativo. Somos fáciles para esto, pero recordemos lo que dijo Jesús, ¿verdad? Primero, quítate esa viga que tienes en tu ojo para limpiar la paja en el ojo de tu hermano. Den y se les dará. Bueno, seamos generosos, ¿no? Con los demás, y así el Señor nos va a dar también lo necesario a nosotros. Hermanos, estos son principios que debemos de practicar nosotros. La verdad que creo que todos lo comprendemos, ¿verdad? Pero sí nos cuesta llevarlo a la vida. Pero como decía al principio, cuando uno ora, cuando uno le pide al Señor y deja que el Señor lo guíe, todo esto es posible. No son cosas así que dice Jesús, a ver si se cumplen, a ver si tratan de hacerlo. No, se pueden vivir, se pueden poner en práctica, siempre y cuando Dios habite en nosotros. Porque Dios tiene poder, Dios tiene todo, ¿verdad? Y si Él nos lo da, nosotros somos capaces de hacer todo lo mejor, todo lo bueno. Pidámosle al Señor que nos ilumine, que su Espíritu Santo nos dé sabiduría para poder actuar de la mejor manera, pues viéndonos unos a otros, pues no como rivales, enemigos, nada de eso, sino como hermanos, somos hijos de un mismo Padre. Que el Señor nos bendiga, que esta palabra se haga vida en cada uno de nosotros. Así sea.
Les invito a ponerse de pie.

0: Hermanos, oremos confiados en Dios que nos escucha y que nos da lo mejor a nosotros.
1: Para que en la vida de todos haya más amor, roguemos al Señor.
2: Te rogamos, Señor, óyenos.
1: Para que en todas las regiones del mundo haya más paz, roguemos al Señor.
2: Te rogamos, Señor, óyenos.
1: Para que en las relaciones entre los hombres haya más justicia y más solidaridad, roguemos al Señor.
2: Te rogamos, Señor, óyenos.
1: Para que exista un reparto más justo de la riqueza, roguemos al Señor.
2: Te rogamos, Señor, óyenos.
1: Para que los que sufren enfermedad o soledad encuentren fuerza y esperanza, roguemos al Señor.
2: Te rogamos, Señor, óyenos.
1: Para que Jesucristo sea conocido y amado en todas partes, roguemos al Señor.
2: Te rogamos, Señor, óyenos.
1: Para que venga a nosotros el reino de Jesucristo, roguemos al Señor.
2: Te rogamos, Señor, óyenos.
0: Escucha, Señor, estas súplicas que te hemos presentado y guíanos a nosotros siempre por el camino de tu reino, tú que vives y reinas por los siglos de los siglos.
2: Amén.

0: En el momento de ofrecer el sacrificio de toda la iglesia, oremos, hermanos, a Dios Padre Todopoderoso.
1: Que el Señor reciba de tus manos este sacrificio para alabanza y gloria de su nombre, para nuestro bien y el de toda su santa iglesia.
0: Sé propicio, Señor, a nuestras plegarias y acepta benignamente estas ofrendas de tus siervos, para que aquello que cada uno ofrece en honor de tu nombre nos aproveche.

fiel, porque nos diste como Señor y Redentor nuestro a tu Hijo Jesucristo. Él siempre se mostró misericordioso para con los pequeños y los pobres, para con los enfermos y pecadores. Se hizo cercano a los oprimidos y afligidos. Él anunció al mundo con palabras y obras que tú eres Padre y que cuidas de todos tus hijos. Por eso con los ángeles y todos los santos te alabamos, te bendecimos y cantamos sin cesar el himno de tu gloria.

Santo eres en verdad, Padre, y con razón te alaban todas tus criaturas, ya que por Jesucristo, tu Hijo, Señor nuestro, con la fuerza del Espíritu Santo, das vida y santificas todo, y congregas a tu pueblo para que ofrezca en tu honor un sacrificio sin mancha, desde donde sale el sol hasta el ocaso. Por eso, Padre, te suplicamos que santifiques por el mismo Espíritu estos dones que hemos separado para ti, de manera que se conviertan en el cuerpo y la sangre de Jesucristo, Hijo tuyo y Señor nuestro, que nos mandó celebrar estos misterios. Porque él mismo, la noche en que iba a ser entregado, tomó pan. Y dando gracias, te bendijo, lo partió y lo dio a sus discípulos, diciendo: tomen y coman todos de él, porque esto es mi cuerpo, que será entregado por ustedes.

Del mismo modo, terminada la cena, tomó el cáliz, dando gracias, te bendijo, y lo pasó a sus discípulos diciendo: tomen y beban todo de él, porque este es el cáliz de mi sangre, sangre de la alianza nueva y eterna, que será derramada por ustedes y por muchos para el perdón de los pecados. Hagan esto en conmemoración mía.

0: Este es el sacramento de nuestra fe.
1: Anunciamos tu muerte, proclamamos tu resurrección. Ven, Señor Jesús.
0: Así pues, Padre, al celebrar ahora el memorial de la pasión salvadora de tu Hijo, de su admirable resurrección y ascensión al cielo, mientras esperamos su venida gloriosa, te ofrecemos en esta acción de gracias el sacrificio vivo y santo. Dirige tu mirada sobre la ofrenda de tu Iglesia y reconoce en ella la víctima por cuya inmolación quisiste devolvernos tu amistad, para que fortalecidos con el cuerpo y la sangre de tu Hijo y llenos de su Espíritu Santo, formemos en Cristo un solo cuerpo y un solo espíritu. Que Él nos transforme en ofrenda permanente para que gocemos de tu heredad junto

0: con tus elegidos, con María la Virgen, Madre de Dios, su esposo San José, los apóstoles y los mártires, y todos los santos, por cuya intercesión confiamos obtener siempre tu ayuda. Te pedimos, Padre, que esta víctima de reconciliación traiga la paz y la salvación al mundo entero. Confirme en la fe y en la caridad a tu iglesia peregrina en la tierra, a tu servidor, el Papa León, al orden episcopal, a los presbíteros y diáconos, y a todo el pueblo redimido por ti. Atiende los deseos y súplicas de esta familia que has congregado en tu presencia. Reúne en torno a ti, Padre misericordioso, a todos tus hijos dispersos por el mundo, a nuestros hermanos difuntos y a cuantos murieron en tu amistad. Recíbelos en tu reino, donde esperamos gozar todos juntos de la plenitud eterna de tu gloria. Por Cristo, Señor nuestro, por quien concedes al mundo todos los bienes. Por Cristo, con Él y en Él, a ti Dios Padre omnipotente, en la unidad del Espíritu Santo, todo honor y toda gloria por los siglos de los siglos. Amén. El amor de Dios ha sido derramado en nuestros corazones con el Espíritu que se nos ha dado. Digamos con fe y esperanza. Padre nuestro que estás en el cielo, santificado sea tu nombre. Venga a nosotros tu reino. Hágase tu voluntad en la tierra como en el cielo. Danos hoy nuestro pan de cada día. Perdona nuestras ofensas, como también nosotros perdonamos a los que nos ofenden. No nos dejes caer en la tentación y líbranos del mal. Líbranos de todos los males, Señor, y concédenos la paz en nuestros días, para que, ayudados por tu misericordia, vivamos siempre libres de pecado y protegidos de toda perturbación, mientras esperamos la gloriosa venida de nuestro Salvador, Jesucristo.
1: Tuyo es el reino, tuyo el poder y la gloria por siempre, Señor.
0: Señor Jesucristo, que dijiste a tus apóstoles, la paz les dejo, mi paz les doy. No tengas en cuenta nuestros pecados, sino la fe de tu iglesia. Y conforme a tu palabra, concédele la paz y la unidad, tú que vives y reinas por los siglos de los siglos.
1: Amén.
0: La paz del Señor esté siempre con ustedes.
1: Y con tu espíritu.
2: Compartamos un saludo de paz.

0: Este es el Cordero de Dios que quita el pecado del mundo. Dichosos los invitados al banquete del Señor.
1: Señor, no soy digno de que entres en mi casa, pero una palabra tuya bastará para sanarme.

0: El cáliz de bendición por el que damos gracias es la unión de todos en la sangre de Cristo. Y el pan que partimos es la participación de todos en el cuerpo de Cristo. Oremos. Que el efecto de este don celestial, Señor, transforme nuestro cuerpo y nuestro espíritu para que sea su fuerza lo que siempre inspire nuestras acciones. Por Jesucristo nuestro Señor.
1: Amén.
0: El Señor esté con ustedes.
1: Y con tu espíritu.
0: La bendición de Dios Todopoderoso, Padre, Hijo y Espíritu Santo, descienda sobre todos ustedes.
1: Amén.
2: La alegría del Señor sea nuestra fortaleza. Pueden ir en paz.
1: Demos gracias a Dios.

0: Es la hora 7:25 minutos.
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0: Es la hora 7:29 minutos.
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3: Es la hora 7:35 minutos.

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0: 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Un programa de mucha bendición. 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Ahora con que las casas acá, las casas con canto, verán, y hasta Jarmalca, fuente de vida. 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
1: Es la hora 8, un minuto.
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A las 8 de la mañana en los estudios de La Voz de Atitlán, Ocochic Alquincham, que habrá segunda programación, jueves, ocurre la fecha 10 de septiembre. Nuestros saludos cordiales, chavetet, amigo, amiga, familia, Juabenchik, acompañar, chamca, habrá programación de 8 a 10 de la mañana. Junquilach y Javkin, Junquilach jueves, Javkin, que atechka, tajena, amjonchik, rijasamag, pesta, ventarachka siempre con buena actitud, con pensamientos positivos. Así que nuestros saludos cordiales, Javkin, siempre, en que te venga a acompañar con buena música, músicas variables hasta las 10 de la mañana. Así que saludos cordiales, que hagan los amigos, que nos quechazca a través de nuestra radio en línea, lavoztiatitlan.com, disponible. Nuestro número de WhatsApp 4700-3263. Solo mensajes hay que recibir. Chuamca habrá número, no llamadas. Así que llamadas a través del 7721-7785. Así que bienvenidos y bienvenidas, Chuamca y programación Mañanitas Juveniles.

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1: Venga a seguir con más de la buena música, Chomgak programación, mañanitas juveniles, 20 minutos exactos, las 8 de la mañana, tema musical de los Enanitos Verdes, tus viejas cartas complaciendo a un gran amigo, en San Juan La Laguna, David Cholotío, saludos cordiales para el amigo, gracias por su comunicación. Con saludos para alguien muy, pero muy especial, Colachón Catnamet Santiago Atitlán, de apellido Ramírez, dice. Así que saludos para el amigo David, gracias por tu comunicación. Y aquí va el tema musical.

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3: Opa, que con más complacencias, más de la buena música. Que campona complacer y saludar a nuestros amigos, a la audiencia, el Shinkak Programación Mañanitas Juveniles, fieles oyentes de nuestra programación, al amigo Israel Pablo. Israel Pablo, porque Shaka en una construcción. Saludos cordiales, Trakajakola en sintonía y a todo volumen. Rukingak programación, Trajabrakilakij, jueves 10 de septiembre. Gerkajlakar, Ishbil, a Miguel, Ichka, a Lucho y cola a todo volumen. Kutumbajabra, tema musical de los Tucanes de Tijuana, amor platónico.

enamorados y enamoradas. Tema musical de Los Temerarios. Yo te amo. Otra obra tema musical con para saludar y complacer a Susana. Susana, no creo que venga a sintonizar en Chukmuk 2 con saludos. Mari, la pequeña Mari, siempre en sintonía. Rukingel 101.9, la voz de Tlan. Susana, Gajlakar papá, a ti cochka, Gajlakar mamá, yatna. No que shaka, y siempre a todo volumen. Karanatag pachkasi, que saludos cordiales. Traka Susana, tío, estar comunicación siempre. Rukingel programación, chkakan Gajlaka. Vamos a ver al amigo Diego. Vamos a ver. Pedro Jorgashaka en el Cantón Panaje en una construcción con saludos rayudante Diego, saludos cordiales, Chaka, los amigos, Keikola en compañía, Rukinkar Sokbaltnamet Atitlán, Chaka, los amigos, que nos Kashaka por el Mariposario, saludos Chaka Rishbil a Robiño, a Carlos, un saludo Chaka Rishbil, nos Kashaka en el Cantón Panul, Yush 5, Daniel, Manuel, Isaac, Chaka Lino. Saludos cordiales, chicaca, los amigos. Adolfo Ángel, chicacola, en compañía. Rukinkak, programación Mañanitas Juveniles. Y a Monchito, Jorgashaka, por la Bahía. Y aquí Mogariza Maj en una construcción. Con saludos, chicaca, Vilcapi y chica Feli y cola en compañía, ya convenga con placer con su tema musical de Ricardo Arjona. Mientras tanto, convenga con este tema musical de Los Temerarios.

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0: Atkola en compañía Rukin Kertzog Beltnamet Atitlán desde las 5 de la mañana a 10 de la noche en Ponsajkar Programaciones Abkin. Saludos cordiales, Chabatet, nunca venga a acompañar. Jueves 10 de septiembre, ya 10 días, Cachpuanga Trajabraca, mes número 9 del año 2026, el mes patrio. 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Un saludo, Juquén, a los amigos que en Kitakpak mensajes a través de nuestra página de Facebook, como Radio La Voz Tiatitlán Oficial, y a los que quieren para marcar el 7721-7785. Saludos, Kiñega Tramarin, Jorgashaka en el Cantón Panaj. Saludos cordiales, Chavetech Kamari, Junkilach y Javkin, con todo gusto, con ganó la a tema musical.
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0: Que nos la pone al amigo Miguel, no porque Shahka en el cantón Shechiboy. Excelente día y bendiciones, Avkin Karanbig, tema musical de Julio Iglesias. Ni te tengo, ni te olvido. Un gran tema. Con todo gusto, Quiñalas, habrá tema musical. No van a sonar en unos momentos. Chamcac programación, mañanitas juveniles. Saludos, Quiñapunatra, Dominga Petsey, Nocorgashaka, en el cantón Shechiboy. Gajla Punar, cuñada, ya Cristina Chavajay, Chkan Gajla Punar Chil, con mucho amor y cariño, Karanbig, a David, Chkan Gajla Carras Andrés, saludos cordiales, Chkaka, la familia, que nos cachasca siempre y a todo volumen en el cantón Shechiboy.

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Relaciones sanas, basada en la relación en el respeto, la comprensión y la solidaridad. Así que Jabraka es importante la juventud porque no van a funcionar como un pilar moral clave para quien quiera guiar las relaciones y no van a prevenir conducta agresiva la juventud. A ver las perspectivas sin que van a juzgar, ¿verdad? No van a funcionar como un freno natural contra el acoso, contra el acoso escolar o bullying, fomentando actos de solidaridad. Quiero desarrollar a los jóvenes en su desarrollo personal, quiero fortalecer en su autoestima y quiero promover una convivencia basada en el respeto a la diversidad. La juventud. ¿Cómo se demuestra la empatía la juventud? Más adelante. Así que la empatía es la capacidad de comprender y compartir los sentimientos de los demás, funcionando como un pilar clave para guiar las relaciones y prevenir conductas agresivas en la juventud. Mi tío está en sintonía siempre Rukinga, el 101.9, la voz de Atitlán, trajabra hija Kabnonka acompañar. Tema musical de Luis Miguel, El Viajero, complaciendo la buena sugerencia, Rukinga, nuestros amigos, quien quita pak mensaje. Coquín a través de Messenger desde Santa Lucía, Utatlán. Saludos a la audiencia, mi tío Chica, los amigos y cola en compañía, siempre Rukinka, las diferentes programaciones.

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musical. Pensarka Abkin de Confundido Grupo Coraje. Trabra tema musical con pona complacer. La sugerencia Shinka Estela Gutiérrez. No creo que Shaka en Barana Echeto Tónica Pan. Un saludo especial. Tracaral Abner Gamaliel Gutiérrez. Y un saludo Tracar Papá. Ir Shival, que no que habrá. Bendiciones. Cuídense mucho. Gracias, gran viejo para la amiga. Saludos cordiales. Chaca Estela Gutiérrez. Y aquí va el tema musical de Grupo Coraje Confundido.

0: la mañana. Hay que seguir con nuestro tema Abkin, la empatía como valor moral en la juventud. 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La empatía es mirar con los ojos de otro, escuchar con el corazón y comprender harabnak sin juzgar. 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Tener buenos valores majo no antes significar ser perfecto, sino que no van a significar que tet navitkir na van a reconocer de tus errores chka y na van a elegir cada día na van a actuar de una manera que Osnubengachaba como joven chpam akastimal. Así que los valores no se demuestran con palabras, se reflejan en nuestras acciones cuando observar. Así que nuestros mejores deseos siempre, chavatet, joven señorita, nuestros jabraka y jueves, pues jabraka katemash ponsakin sobre la empatía como valor moral chpam karkaslimar la juventud. Así que saludos cordiales, ya solamente 6 minutos, naklaka las 10 de la mañana.
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musical de Alejandro Fernández a dúo con Cristina Aguilera. 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

0: El amigo Pedro Sosov no creo que ya que en el cantón Panaj con la A todo volumen. Grom Juan Garig Samaj en la casa del tejedor en el cantón Panaj. Saludos acá a la familia Sosov y Chkarish Kayil Juanita. Siempre fieles oyentes, Erchinkak programación Mañanitas Juveniles. Chka saludos Tracaya Sarina en Jorkashaka en el cantón Panaj.
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0: Trabajo para tema musical de Lucero. No me hablen de él. Como en nada, despedir programación. Abkin, trabajo el jueves. Hasta que estaba estación de radio. Porque la voz de Itlán va a seguir con más programaciones. Y desde ya, buen provecho en la hora de la refacción.

0: Es la hora 10, un minuto.
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¿Qué tal, amigos y amigas? Llevan a las 10 de la mañana con 10 minutos. Buen provecho en la hora de refacción. Saludos, Chicaga. Y con él, a nuestros amigos, no gachaga, los diferentes partes, Chicaga, municipio Santiago, Atitlán. A nuestros amigos albañiles, artesanos. Bueno, aquí la Samaj, con la Chipam Catanamet. Guatemala, pues un saludo cordial también a todos los hermanos y amigos. Nos escuchan los diferentes municipios, departamentos, partes del país. También nos escuchan a través de nuestra radio en línea. Saludos, bendiciones, feliz día. Hoy estamos 10 de septiembre. Hoy es jueves. Saludos, queridos amigos y amigas. Gracias por estar con nosotros. Bendiciones en sus labores de cada día. La voz de Atitlán acompañándoles, ya saben, pueden marcar el 7721-7785 o puede también mandar un mensaje de voz, un mensaje de texto a través de nuestro número de WhatsApp 4700-3263. Con mucho gusto estaremos complaciendo las peticiones, las sugerencias de nuestros amigos. Gracias por estar con nosotros. También puede escribirnos a través de Messenger de nuestra página de Facebook. Saludos, gracias por estar con nosotros. Son las 10 de la mañana con 12 minutos en nuestro programa Mi Ranchito.

6 minutos 16 después de las 10 de la mañana, nuestro programa Mi Ranchito. Saludos a nuestros amigos albañiles, solo ganas a todo volumen, Vigá. No que llegue en Sanchaja, nuestro amigo José, la Carcuatazo, no que llegue en San Pedro, La Laguna, a todo volumen, a Salva, con mucho gusto, como acá. Se complacencia, sin cabrón, que la chingada, saludos, chicaga, a nuestro amigo Adonías, no que llegue a nuestros amigos fleteros de Panabaj, Sanchaja, saludos, bendiciones, queridos amigos, con mucha precaución, te venga. Manejar y checha, nuestros saludos, llegan nuestros amigos taxistas, solo ganas. Tengan que pensar que aquí taxi trabajará un kilo, china, acaban de decir, chica, lo mejor, chica, cas, utstubnatra. Es más, si quichech, amigos, que acá, porque te acá, priva, caslimar y cancha. Saludos, bendiciones, chica, chavate, chalal y shak, chalal, tengan abajo una op, abajo una disom. Bueno, que la rocha más, cola. Nechikbir, abajo, trabajará acá, pues, que atrás la puna, traquicotimal, cola, coquín, la voz de Aditana, tachbilar. Ni la que desde las 5 de la mañana hasta las 10 de la noche. Voy a traer complacencia en el tío Estivaca, queridos amigos y amigas. Y con la joven trajeron que la queja.

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17 minutos, 17 en Jalaga, a las 11 de la mañana. Saludos a nuestros amigos, solo ganas a todo volumen con nuestras disculpas. Ya que en un corte comercial, pero sin los anuncios, la radio mejor no manta subsistir. Así que saludos a nuestros amigos con la más complacencia. Saludos a nuestro amigo Nogreshaga en Panamá, a todo volumen, a sentir los tiempos de recuerdo. Así que 4000 paz, Vishenga Win David Saizar.

Bueno, el tío Chiva, queridos amigos y amigas, gracias por sintonizar la voz de Atitlán. Bueno, una gran sorpresa de que habrá programa Kuangan Kashaya, ya que Mahonchik no calva, colga mensajes, chipamga messenger, pon WhatsApp, llamadas telefónicas, bueno, hasta incluso chipamga teléfono personal. Bueno, el tío Chiva, queridos amigos y amigas, cargan y van a traer la voz de Atitlán más can Kashaya, sin la audiencia, Mahonga Evisor. Así que saludos, traigo a nuestro amigo taxista Gregorio Mendoza, no Kashaya, a todo volumen, saludos que hagan nuestros amigos taxistas, que acá desde Santiago Atitlán, que va acá a San José Chacayá. Saludos, bendiciones, con mucha precaución, queridos amigos, amigas, y Bungarij y Samás, trabajan que las y nuestros saludos que hagan nuestros amigos fleteros, trabajan que las nada, traen a callar la voz de Atitlán a todo volumen, a nuestros amigos albañiles, canteros, carpinteros, artesanos, bueno, que las casamás, chalal, que van a calquivaj, Cachalal Kaishki, Buja, pues está genan que es 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Mil dios chiva, queridos amigos y amigas, tran y banca sintonizar nuestra frecuencia 101.9, la voz de Atitlán. 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las 11 de la mañana, como que trae más complacencia.

6:06, Neclaga, las 11 de la mañana, Chamajorac programa, mi ranchito. Saludos, queridos amigos y amigas. 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Saludos, traga nuestro amigo. No creo que se haga trabajar un kilajka shinaga, nuestro amigo Adonías, no creo que se haga en su vehículo Panabaj y Tzanchaj, a nuestros amigos fleteros, chakak, chalal, no creo que se haga en Chuul, en una construcción vija, nuestro amigo Juan, es la gara ayudante chico, saludos que haga nuestros amigos, no creo que se haga trabajar un kilaj, y José, no creo que se haga en Panabaj, que es la gara cuates, Adonías y José. Más conocido Macanchen Vizca, el amigo. Saludos, Ichka, de parte de nuestro amigo Diego Gutiérrez, nos escucha en Chukmuk. Saluda a sus amigos en México, dice al profesor Oscar Claudia Estelita. Saludos a nuestros amigos, donde quiera que esté. Usted puede sintonizar nuestra frecuencia 101.9 o también nos puede seguir a través de nuestra radio en línea para todo el mundo, lavozdeatitlan.com. Saludos, gracias por estar con nosotros, queridos amigos y amigas. 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

Saludos a nuestros amigos, los que llegan en Panul en una construcción. Saludos para mis amigos Ricardo y Gatuso Caranmisca, nuestro amigo y mis hermanos Israel Pablo y Miguel Pablo y Timoteo Pablo y sobrino Rodrigo Ishbalán. Feliz día y bendiciones. Gracias, querido amigo. Saludos, traca. Bueno, trajunca, chalano, gracias, trajunca, en el cantón Panaj, atentamente, Juan. Saludos, chavaca, Juan, bendiciones. Bueno, si ustedes recuerdan, venga con placer. Pues si no, pues, da cojicamac, pero, caray, que peticiones, pinaj, el tío, chivata, genan, en guachac, radio, la voz de Atinan. Saludos, chavaca, tra amigo Ricardo, nos cachaca, trajunca, nada, y gatuzo, mija, nuestros amigos, trajeron que las cachinadas que van a sintonizar la frecuencia de 101.9. Como ya trae más y más, trajeron que las tigres.

0: Oye, amore.
1: Y con este tema nos despedimos, queridos amigos y amigas. Gracias por estar con nosotros. Siguen sintonizando nuestra frecuencia 101.9, nuestra radio en línea. Vamos con el noticiero del día de hoy. Noticias de a nivel nacional, lo que acontece en nuestro país, Guatemala. Saludos, bendiciones. Hasta mañana nuestro programa Mi Ranchito. El día de hoy, gracias, bendiciones y feliz día. Mi tío Chiva, queridos amigos y amigas, a nuestros amigos taxistas, fleteros, taxistas, trabajaron que las cachinada, yo cachas cachpa un caquichech, chachalan que anga viaje, pues saludos, ya, mi tío, que las naikin, castuna que viente a, chachivish chalal ishki, puja y morijizama, pues un rutilo extrajuna que las
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1: Se hizo un cierre vehicular ayer en la costa sur. Adelante, Héctor Samayoa.
2: Pobladores de varias comunidades del municipio de La Cinta Retaluleu cierran el paso entre Retaluleu y Coatepeque a la altura del kilómetro 195 de la ruta CA2. Exactamente por el sector Vuelta del Mango de Aldea El Chap, kilómetro 195, como ya se dijo, donde pobladores de varias comunidades del municipio mencionado sufren por la falta de energía eléctrica y coinciden que hasta que la empresa Energuate no les reinstale el servicio eléctrico, la medida del cierre del paso va a continuar.
3: Molesta y realmente da pena hacer esto, ¿verdad? Pero realmente si lo hacemos es por la necesidad de la energía eléctrica. La otra vez, hace como 3 meses, pasó lo mismo, que no nos pusieron asunto, hasta que bloqueamos, vinieron a reparar lo dañado, ¿verdad? Y hoy llevamos 48 horas sin energía, y realmente muchos dicen que por los de Codeca, los que no pagan, pero la verdad, nosotros cada uno tenemos nuestras obligaciones. Yo como usuario, yo pago, y también tengo mis derechos también de exigir, ¿verdad? Y miren, aquí está mi recibo, miren la cantidad que pago. Mira la cantidad que tenemos, una tienda.
4: 4.900.
3: Sí. Tenemos una tienda, entonces pagamos bastante de energía, pues, y ya ahorita 48 horas y que no nos pongan asunto. Yo creo que eso está mal. Yo siempre he dicho de que la verdad es que ellos tienen que cumplir. Si ellos tienen que hacer algo con los que no pagan, que lo hagan, pero realmente no nos van a perjudicar a los que estamos al día, ¿verdad? Entonces, la verdad que eso es lo que molesta. Entonces, acá lo sentimos por las personas que van de paso, ¿verdad? La verdad que, pero lo que necesitamos es de que solo nos vengan a poner la energía, y con eso liberamos el paso. Es lo que necesitamos, que nos pongan la energía, porque hoy, la otra vez, solo era un sector de Vuelta al Mango. Ahora está Vuelta al Mango, está Barrio San José.

0: por el cual realizaron este cierre de ruta. Sin embargo, se reportan otros en manifestación al alza al precio de los combustibles. Vamos a conocer una actualización que nos brinda a esta hora del día el periodista Marco Antonio Hernández Arévalo desde Sala de Redacción.
1: Actualización de las manifestaciones en carreteras a nivel nacional de este jueves 10 de septiembre del 2026. La Dirección General de Protección y Seguridad Vial Provial del Ministerio de Comunicaciones reporta hoy, cuando son las 11 de la mañana, que 8 puntos están bloqueados a nivel nacional, principalmente por transportistas que se manifiestan contra el alza a los precios de los combustibles y, por ende, de la canasta básica. Los bloqueos comenzaron desde las 8:30 de la mañana de hoy y los puntos bloqueados son: en primer lugar, desde las 8:30, Santa Lucía, Cotzumalguapa, kilómetro 93, CA2 Occidente en ambos sentidos. Punto 2, Cuyotenango, Suchitepéquez, kilómetro 168, CA2 Occidente, desde las 6:30 de la mañana. Punto 3, Río Hondo, Zacapa, kilómetro 136. Este es el único punto que ya Provial reporta como habilitado. Ambos sentidos están habilitados en Río Hondo. Punto 4, kilómetro 126, CA9 Norte, Santa Cruz, Río Hondo, Zacapa. Ese punto sí se encuentra bloqueado aún desde las 8:15 de la mañana. Punto 5, kilómetro 37, CA9 Sur, San Vicente, Pacaya, Escuintla, bloqueado en ambos sentidos. Punto 6, kilómetro 0, Ciudad de Guatemala, entre la 8ª y 9ª Avenida y 10 Calle, es decir, las inmediaciones del Congreso, bloqueado en ambos sentidos, así como otro punto de la Ciudad de Guatemala es el CENMA, Central de Mayoreo, en la zona 12. Ambos sentidos están bloqueados en el bulevar de entrada y de salida a CENMA. El 8º y último punto que reporta Provial fue a las 9:52 horas de hoy, kilómetro 259, RN1, Aldea El Boquerón, Esquipulas, Palo Gordo, Chiquimula, bloqueado en ambos sentidos. Fue la última actualización emitida oficialmente por Provial a las 10 de la mañana de este día. 7 puntos bloqueados en totalidad. Para el noticiero Mayacat, Marco Hernández informando desde los territorios.
0: Muchas gracias a la actualización brindada por Sala de Redacción a cargo del periodista Marco Hernández. Ahora vamos a cambiar de tema y nos ubicamos en el departamento de Alta Verapaz, en donde ya entraron en vigencia nuevas tarifas al precio del pasaje en los microbuses del municipio Cobán. Vamos a tener información acerca de la vigilancia que hará la municipalidad para que esta tarifa temporal sea cobrada conforme se acordó. El reporte es presentado desde Radio Tezulutlán por el periodista Ángel Martín Tashyash.
2: Los cocodes que se reunieron en la tribuna Monja Blanca expusieron que el precio a partir de hoy hasta el 30 de noviembre sería de estudiantes 1.50, la general 2 quetzales. Argumentando de que los pilotos y ayudantes desde hace mucho tiempo pues andan cobrando 1.50, 2 quetzales y a veces no entregan vuelto. La señora Lucy Barrios, viuda de Cres, manifestó que ya no le sale porque el combustible está muy elevado, dijo. Dilia Margarita Cocoy intentó dialogar en ambas partes, tanto con los microbuseros como también con la población. Sin embargo, se finalizó en la tribuna Monja Blanca, donde la mayoría de los cocodes indicaron que la tarifa a partir de este día hasta el 30, que sería provisional, de 1.50 para estudiantes y 2 quetzales en la general. Esto también lo confirmó el señor alcalde municipal, Felipe Popcucul, quien dijo que Lo que se dijo en esta asamblea se va a obedecer y se va.

0: a tener también policías municipales de tránsito en los microbuseros y que por favor hagan su denuncia si están cobrando de más, dijo la autoridad municipal. Desde los territorios informando Ángel Martín Tashiachi, en especial para Fejer Mayacat, Noticias de Esfinge y Radio Tezulutlán.
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17: Bienvenidos al espacio de entrevista del Noticiero Mayacat de este jueves 10 de septiembre del 2026. Este día, el 10 de septiembre de cada año, desde el año 2003, se lucha. Hay una lucha constante.

0: por reconocer, por hablar, por posicionar el tema del suicidio. Esta situación sumamente compleja que se da en nuestras sociedades en tiempos actuales y en Guatemala, pues hoy estaremos conociendo detalles. ¿Cómo ve la Liga Guatemalteca de Higiene Mental la situación del suicidio en el país? El Día Mundial para la Prevención del Suicidio se conmemora cada 10 de septiembre, establecido en el 2003 por la Asociación Internacional para la Prevención del Suicidio, IASP. Esto fue en conjunto con la Organización Mundial de la Salud, OMS. Para hablar al respecto, tenemos con nosotras y con nosotros a Marco Antonio Garavito, director de la Liga Guatemalteca de Higiene Mental, una organización surgida desde tiempos de la revolución en Guatemala, desde tiempos del gobierno del expresidente Jacobo Arbenz Guzmán. Bienvenido, Marco Antonio Garavito. Gracias por participar con nosotros.
1: Muy buenas a todos, a todas. Soy Marco Garavito, soy director de la Liga Guatemalteca de Higiene Mental.
0: Primeramente, tenemos entendido que cada año hay una temática, algo que quiere posicionarse específicamente en el Día Mundial para la Prevención del Suicidio. Coméntenos sobre el motivo de este año.
1: Bueno, yo partiría diciendo que qué bueno que hagamos y que hagan estas cosas, porque el tema del suicidio en general pasa un poco olvidado el resto del año, ¿verdad? Tristemente. Cada conmemoración se define un eslogan, ¿verdad? Y el de este año en relación al suicidio es que hay una necesidad de cambiar la narrativa sobre el tema del suicidio. Para Guatemala eso es fundamental porque somos una sociedad donde el tema del suicidio genera prejuicios, genera miedos, genera inseguridades, silencios, pecados, en fin, y eso no contribuye a mejorar la atención y el trabajo en relación al tema. Por eso es que esta línea de trabajo del Día Mundial, hoy lo que nos está planteando al cambiar la narrativa es que necesitamos tener una conversación más abierta sobre el tema, ¿verdad? Por ejemplo, nuestras escuelas no hablan con sus niños de esto. Como que si esa razón fuera suficiente para que no ocurra, ¿verdad? Al contrario, hay que hablarlo de manera pedagógica, de manera sana, en fin. Necesitamos entonces tener diálogos más abiertos, diálogos más directos, diría yo, diálogos sin miedo, porque el tema genera miedo, porque a partir de eso es que el suicidio o la posibilidad de un suicidio tiene mayores alternativas de ser atendido, de ser reconocido. Porque una de las cosas que tenemos claro desde la psicología es que el suicidio no ocurre de la nada, tiene una serie de predisponentes, pero si los conversamos, si tenemos, por ejemplo, una actitud menos prejuiciada sobre el tema, vamos a poder reconocer esos elementos que están atrás. Y eso no lo tenemos, ¿verdad? Yo particularmente tengo dos estudios sobre el suicidio de jóvenes en Guatemala y en los dos los resultados son muy similares. Por ejemplo, el Estado no le dedica atención a este fenómeno. Si uno va a las instituciones que deben registrarlo, los registros son precarios en relación a lo que ocurre verdaderamente, porque no todo llega al sistema de registro estatal. Por ejemplo, un médico que atendió a una persona que se cortó las venas o se envenenó y le lava el estómago y le cose las venas y va para afuera, pero no lo reporta como intento de suicidio, porque eso implica alternativamente al médico tener que ir al sistema jurídico y reafirmar esa denuncia. Entonces el médico mejor se hace un poco el loco, digamos. Y eso no entra al sistema de registros. Entonces, esta es una problemática que quienes trabajamos en el país, en todo el país, tenemos muy reconocido. Tristemente, en Guatemala ocurren muchos suicidios, más de los que nos imaginamos. Pero el sistema ha sido incapaz de crear una política pública de salud al respecto. Personalmente lo he planteado públicamente desde hace muchos años, pero no lo hacemos. Entonces, yo creo que tenemos que aprovechar no solo el Día Mundial, sino lo que viene después, para fortalecer esta nueva narrativa. No nos escondamos del tema, no le tengamos miedo al tema, no lo huyamos, no lo rehuyamos, porque las familias que lo sufren mucho más a partir de que la sociedad genera una actitud de prejuicio, de señalamiento, de pecado, en fin, que hace que la familia que tristemente sufrió un hecho de este tipo no tenga posibilidades de repararse de una manera más sana.
0: Muy bien, escuchar, reescuchar a las personas, esa situación de ser más solidarias, solidarios entre nosotras y nosotros, es muy interesante. ¿Cuáles son en Guatemala ahora las principales causas de suicidio en el país?
1: Hay muchas, pero yo quisiera resumirlo en una que siempre lo planteo. Hay suicidios por factores económicos. Cuando quebró el Banco del Quetzal, se habló del primer suicidio de un señor mayor que se suicidó porque perdió todo su dinero. Pero hasta donde yo supe, después hubieron como 10 suicidios derivados de eso. Porque en la edad de adulto mayor, quedarse sin un centavo en lo que habían ahorrado toda su vida, pues dice, ¿para qué? Pero hay suicidios amorosos, hay suicidios religiosos, hay muchas razones. Pero me parece que atrás de ese montón de posibilidades, hay uno que es fundamental, un factor psicosocial fundamental, que particularmente creo que es el desencadenante de los suicidios, independientemente de la causa concreta. Y eso en psicología le llamamos frustración. Cuando el ser humano tiene una actitud de frustración con su vida, sea por economía, por amor, por lo que sea, llega a la conclusión que la vida no tiene sentido, ¿verdad? La frustración es un fenómeno en el que uno es incapaz de alcanzar satisfactores básicos de vida, mínimos de vida, y esta sociedad es terriblemente frustrante para sus ciudadanos, ¿ya? Por eso es que la atención al suicidio requiere una atención de salud, desde luego, pero requiere una atención del Estado, del sistema, de mejorar las condiciones de vida de sus ciudadanos, porque cómo no pensar que haya un padre de familia que no consigue trabajo o tiene un salario miserable y tiene que pagar el colegio, la escuela de sus hijos, tiene que mantener económicamente la familia. Lo que hay ahí es una frustración que se maneja. Algunos logran manejar la frustración, también es un problema en este país, a través de consumir alcohol. El alcoholismo en Guatemala es una expresión de la frustración humana. Entonces, ahí es donde está el factor fundamental. Que alguien decida envenenarse, por ejemplo, en el campo, hay dos formas, ¿verdad?, en que son más comunes. Una, envenenarse con químicos agrícolas. Por ejemplo, hay un veneno que se usa en la agricultura que se llama tamarón, que es una bocanada, no da tiempo de, aunque lo lleven al hospital a uno, ¿verdad? Y eso está en cualquier hogar del campo, porque se usa en la milpa, se usa en la siembra. Y el otro es tirar un lazo en la viga y colgarse, ¿verdad? No vamos a encontrar en el campo muchos suicidios vinculados a un arma de fuego, por ejemplo. En la ciudad sí, ¿verdad? Entonces, las formas y la cantidad devienen un poco de factores como la edad, devienen un poco de factores del género, es decir, las mujeres, hasta donde se sabe, según la estadística, que no es buena, van más por la vía de envenenarse que de meterse un balazo, por ejemplo. Casi hasta hay una forma más machista de matarse, que sería un balazo, ¿verdad? Entonces, es muy variado, pero yo diría que la causa fundamental que hay que atender y el Estado tiene que atender es la frustración de sus ciudadanos ante muchos factores. Y en la familia igual. Hay muchos hijos, niños en los hogares frustrados por la atención violenta de los padres y de las madres en su educación, por ejemplo. Hay mucha gente frustrada por el sistema educativo. Nosotros en la Universidad de San Carlos hoy día vivimos una frustración terrible con la mafia y la corrupción que hay allá adentro. Claro, uno no se suicida por eso, digamos, pero está en una situación de alteración humana que es lo que finalmente lleva a la depresión, lleva a la tristeza, lleva al consumo de alcohol, al consumo de drogas. Es decir, estar frustrado es la fuente de todo este problema.
0: ¿Cómo se aborda, Marco, el suicidio en Guatemala desde el Estado? Vamos a hablar de tres instituciones dos instituciones del Estado y al que se le conoce popularmente como el cuarto poder. Por parte del Estado, Ministerio de Salud, Ministerio de Educación y por otra parte medios de comunicación. ¿Cómo se aborda el suicidio en Guatemala desde estos ámbitos?
1: No, para nada. Yo he tenido la oportunidad de conversar con compañeros reporteros como ustedes, periodistas, y les he dicho que, porque aquí vienen con cierta regularidad cuando hay suicidios mediáticos. Si alguien se tiró del puente del incienso, hay una gran bulla porque se supo en todos lados, y entonces hay que

que llegue a los maestros y a las religiones, pastores del pulpo, muchísimo. Una razón del maestro, autoridad religiosa. Entonces hay que prender líderes. Por ahí, la opción que es por ahí donde caminamos, que recomendación como frase, si quieres, que estos temas que son complicados como este, estamos con ellos. El suicidio no es una cosa que está en la genes humanos. Y todos recuerden que todo lo que se aprende, si usted en su familia está pasando por, no espere que el gobierno y el PEC exigir, pero hay cosas que nuestro ámbito más cercano y a todos, sanamente, de manera preventiva y no escano. Pero métase en la cabeza que la violencia está considerada dentro del sistema de violencia, lo que es una... Nadie, nosotros según...

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0: 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Retorno de las imágenes San Francisco de Asís y Santisnando en la cofradía San Francisco de Asís en casa del cofrade Don Manuel Yarción de la Marimba Orquesta de mi tierra. La directiva del maestro está de Tomás Banjo Salvador, tesorero Ramos Ignacio, secretaria Elizabeth Lucar, quienes agradecen a los amigos colaboradores, baile regional y patrocinó la voz de Titlán por ser parte de estoso baile. 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

Amigos, te voy a con el alcance. 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Traga braguijas con ano, quicotá, jun y jueves 10 de septiembre. A todos los amigos, hola, chetacayú, me voy a poner a Jurutsiruach. 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Vecinos, mal tío, chaval. La voz de Gilalga Música y solicitarles amigos, gran amigo Gregorio Mendoza, allá en el Pick Up, allá en... Oh.

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2 de 4 minutos cordiales a nuestros amigos y amigas. Saludos cordiales que a nuestros los fieles oyentes. Saludos cordiales. Chumgasama, chumgue cualquiera. Cantos y cuentos infantiles aquí. Ya disponible. 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Te cuela al 47.

0: Estoy aquí, en mi trabajo. 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

0: Kanga de superir amigos y amigas, y te caiga en sin dudas te van a permitir hacer más como la pica aquí en nuestra siguiente programa.
1: Hasta pronto, solo se mis amigos.
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En el lugar santo, en el tres veces santo, sacerdote. El tercer lugar que es solamente un santo, plaza, archinga, iglesia, pues me echará dentro de la iglesia. Tres veces santo, batracoba, solamente. Una vez, pues en todo el año. Jesucristo, todos los que están cansados y agobiados. Caben entender, caben estudiar, significado. Nuestro sí. La voz de Atitlán en el 101. Las 16 horas 4. Y cantemos al amor de los amores. Nos.

0: El
1: para que este sacrificio y de ustedes sea todopoderoso.
2: Que el Señor reciba alabanza y gloria de su nombre para nuestro
1: que hoy te presento, Señor.
2: Amén.
1: El Señor son
2: lo tenemos
1: nuestro Dios.
2: Es justo y
1: es justo y bueno darte, amado Hijo, cuya muerte, cuya resurrección

Así pues, Padre, al celebrar ahora el memorial de la muerte, recemos el pan de vida y el cáliz de salvación. Damos gracias, te pedimos humildemente que el Espíritu Santo comunicamos. Acuérdate, Señor, peregrino Paleón.